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Hoy hablaremos sobre el futuro de nuestra emisora y sobre el futuro de la radiodifusión en Brasil y en el mundo. Al celebrar

0: 9 décadas de história, Rádio Nacional de Brasil projeta seu futuro hacia seu centenário como uma rede pública integrada e sem fronteiras. Com estúdios conectados em diversas regiões do país, a emissora ha alcançado recordes históricos de audiência em 2026. El enfoque de Radio Nacional sigue centrado en la modernización digital, la diversificación cultural y el fortalecimiento de la comunicación pública. El periodista Guilherme Strozzi, en colaboración con la periodista Raquel Júnior, produjo una serie especial de 90 episodios sobre la historia de Radio Nacional. Explica cómo la emisora, creada en Río de Janeiro en 1936, dio origen a nuevos medios de comunicación en diferentes regiones del país y cómo estos medios colaboran para mantener y fortalecer la marca.
1: A gente está fazendo aniversário com a nossa rádio mãe, a Rádio Nacional do Rio de Janeiro, de 1936.
2: Estamos celebrando el aniversario de nuestra emisora matriz, Radio Nacional do Rio de Janeiro, fundada en 1936. Pero es muy importante que hayamos reunido a todas las emisoras de la red nacional para esta conmemoración, para enfatizar, de ahora en adelante y por mucho tiempo, que Nacional es una marca única y que a partir de esta marca nacional se han creado nuevas emisoras con el tiempo. Nacional de Brasilia, Nacional de Amazônia, Nacional do Alto Solimões, Nacional de São Paulo, Nacional de São Luís, etc. Así que creo que eso es lo que nos impulsó a crear esta serie especial, no solo mirando al pasado, sino también tratando de reflexionar sobre nuestro presente y apuntando hacia el futuro.
1: ¿Cómo que está o nosso presente e apuntando pro futuro?
0: En el ámbito nacional, la radio demuestra una resiliencia y adaptabilidad excepcionales. Las investigaciones muestran que el 79% de la población en las principales regiones del país escucha la radio con regularidad, con un promedio diario de 3 horas y 47 minutos de escucha. Actualmente, la Radio Nacional llega a todos los rincones de Brasil y también a otros países a través de la transmisión AM, FM y onda corta, pero el medio radiofónico avanza hacia la expansión de un ecosistema híbrido con transmisión por aire, internet, streaming, vídeo, aplicaciones y metadados en los tableros de los vehículos y recepciones digitales. Paralelamente, el uso de la inteligencia artificial avanza en la edición y personalización de contenidos. Este nuevo y audaz mundo es bastante prometedor y seductor, pero los expertos recalcan que el futuro de la radio también depende de la preservación de sus tecnologías originales, como las transmisiones de onda corta. En situaciones de emergencia o cortes de energía, por ejemplo, la radio transmitida por aire y por satélite es el único sistema de conexión gratuito e independiente capaz de emitir alertas de seguridad a la población. La materia prima que da vida a la radio siempre será la esencia humana, el afecto y la cercanía del locutor con el oyente. Con esto concluye el último episodio de la serie especial sobre el 90º aniversario de Radio Nacional de Brasil. Este contenido fue producido por mí, la periodista Ana Pimenta, utilizando recursos de inteligencia artificial. Gracias por escuchar y hasta la próxima.
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0: 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Con estudios conectados en diversas regiones del país, la emisora ha alcanzado récords históricos de audiencia en 2026. El enfoque de Radio Nacional sigue centrado en la modernización digital, la diversificación cultural y el fortalecimiento de la comunicación pública. El periodista Guilherme Strozzi, en colaboración con la periodista Raquel Júnior, produjo una serie especial de 90 episodios sobre la historia de Radio Nacional. Explica cómo la emisora, creada en Río de Janeiro en 1936, dio origen a nuevos medios de comunicación en diferentes regiones del país y cómo estos medios colaboran para mantener y fortalecer la marca.
1: A gente está fazendo aniversário com a nossa rádio mãe, a Rádio Nacional do Rio de Janeiro, de 1936.
2: Estamos celebrando el aniversario de nuestra emisora matriz, Radio Nacional do Rio de Janeiro, fundada en 1936. Pero es muy importante que hayamos reunido a todas las emisoras de la red nacional para esta conmemoración, para enfatizar, de ahora en adelante y por mucho tiempo, que Nacional es una marca única, y que a partir de esta marca nacional se han creado nuevas emisoras con el tiempo. Nacional de Brasilia, Nacional de Amazonia, Nacional do Alto Solimões, Nacional de São Paulo, Nacional de São Luís, etc. Así que creo que eso es lo que nos impulsó a crear esta serie especial, no solo mirando al pasado, sino también tratando de reflexionar sobre nuestro presente y apuntando hacia el futuro.
1: ¿Cómo está el nuestro presente y apuntando para el futuro?
0: En el ámbito nacional, la radio demuestra una resiliencia y adaptabilidad excepcionales. Las investigaciones muestran que el 79% de la población en las principales regiones del país escucha la radio con regularidad, con un promedio diario de 3 horas y 47 minutos de escucha. Actualmente, la Radio Nacional llega a todos los rincones de Brasil y también a otros países a través de la transmisión AM, FM y onda corta, pero el medio radiofónico avanza hacia la expansión de un ecosistema híbrido con transmisión por aire, internet, streaming, vídeo, aplicaciones y metadatos en los tableros de los vehículos y recepciones digitales. Paralelamente, el uso de la inteligencia artificial avanza en la edición y personalización de contenidos. Este nuevo y audaz mundo es bastante prometedor y seductor, pero los expertos recalcan que el futuro de la radio también depende de la preservación de sus tecnologías originales, como las transmisiones de onda corta.

0: situações de emergência ou cortes de energia, por exemplo, a rádio transmitida por aire e por satélite é o único sistema de conexão gratuito e independente capaz de emitir alertas de segurança à população. La materia-prima que da vida a la radio siempre será la esencia humana, el afecto y la cercanía del locutor con el oyente. Con esto concluye el último episodio de la serie especial sobre el 90º aniversario de Radio Nacional de Brasil. Este contenido fue producido por mí, la periodista Ana Pimenta, utilizando recursos de inteligencia artificial. Gracias por escuchar y hasta la próxima.
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